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1: Estamos de regreso en la segunda hora con mucho más de Plan H por tu preferida 104.5 FM Radio Pa' Encima. Vaya nuestro saludo para ustedes, conductores, amigos taxistas y para todas las personas que de alguna u otra manera, cuando tienen un chancecito por allí, si están trabajando y el jefe se ocupa en otras cosas y no les presta ustedes atención, ellos escuchan la radio, conectan la radio, se colocan los audífonos y escuchan tipo caleta la radio, porque a veces están trabajando y no pueden escuchar la radio, no pueden hacer otras cosas que los distraiga de su trabajo. Entonces, escuchan la radio cuando salen del trabajo, ¿ok? Pero bueno, siempre y cuando, si está el jefe, no lo hagan, para evitar algún problema. Y si el jefe no está, háganlo. Eso sí, siempre y cuando no descuiden el trabajo, pues. No es que se van a poner a escuchar la radio, se van a echar a privar de la risa con los audífonos, escuchando al locutor de las cosas que dice y no le está prestando atención al trabajo, o lo descuida, mejor dicho, el trabajo. Entonces, bueno, recuerden que hay cámaras de seguridad también. Bueno, son las 5:11 minutos de la tarde. Alejandro Víveres musicaliza para ustedes. Mi nombre es Hernán Navarro y te estaremos acompañando hasta las 6 de la tarde.
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1: Colócate por allí, por favor, la cortina de ¿sabías qué? Un dato curioso. Porque tengo un dato por aquí curioso, ¿eh? Les cuento acerca de la mujer más celosa del mundo. ¿Saben lo que hizo la mujer más celosa del mundo? Lo que le hizo su esposo. ¿Quieren saber? Bueno, la mujer más celosa del mundo hace que su esposo pase un detector de mentiras cada vez que vuelve a casa.
2: ¿Qué pasó?
1: ¿Hasta dónde llega el amor y dónde empieza el control? Esta es la pregunta que se hace muchas personas. Esta historia se ha vuelto viral una vez más. Una mujer catalogada como la más celosa del mundo obliga a su esposo a someterse a una prueba de polígrafo cada vez que regresa a su casa. ¿Y cuál es el objetivo? La pregunta. Asegurarse de que no haya hablado con nadie más ni estado en lugares sospechosos, entre comillas. Wow. Lo más sorprendente es que él acepta hacerlo para evitar discusiones y darle tranquilidad. A pesar de que la fiabilidad de estas pruebas es muy cuestionable, mientras algunos lo ven como un acuerdo entre adultos, para otros es una señal clara de una relación basada en la inseguridad y no en la confianza. ¿Y ustedes qué opinan? ¿Crees que esto es amor o es una forma extrema de manipulación? Bueno, señores, esto se cuenta y no se cree. ¿Qué opinas tú al respecto, Alejandro Víveres? Dame tu opinión. ¿Aceptarías vivir así con una persona, con tu esposa, con tu novia, que cada vez que llegues al hogar te coloque un detector de mentiras para saber si estuviste conversando con otras personas o si estuviste visitando lugares sospechosos? Ay, ay, ay, señora, bueno, aunque usted no lo crea.
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1: 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También saludamos en publicidad. 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
1: Seguimos en esta onda de comida. 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
1: Regresamos con mucho más de Plan H a través de la radio imbatible en Monagas, tu preferida 104.5 FM, radio pa' encima. 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Y nuestras redes sociales, bueno, me puedes seguir a través de Hernán Navarro Oficial en todas las redes sociales. 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Bueno, seguimos hablando de publicidad. 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

0: 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Vamos a seguir disfrutando de la buena música que está colocando Alejandro Vívenes. Y ustedes allí súper conectados, porque ya regresamos con el plan perfecto de las tardes. Plan H a través de la emisora imbatible en toda Monagas, tu preferida, 104.5 FM, Radio Pa' Encima.
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1: Se los dije, los jueves activamos el predespacho del fin de semana al mejor estilo de tu preferida 104.5 FM. Son las 5:37 minutos de la tarde. ¿Quieres comunicarte con nosotros? ¿Quieres solicitar alguna canción? Solamente tienes que llamarnos o enviarnos una nota de voz al 0414-863-8084. ¿Estás disfrutando del plan perfecto de

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1: 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Hoy es jueves y el cuerpo lo sabe.
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1: Solamente 15 minutos nos separan de las 6 de esta tarde. Esto significa que hemos llegado a la parte final de nuestro programa por el día de hoy. Pero ya mañana viernes, no más, tienen que esperar 24 horas para reencontrarnos aquí a la misma hora. 4 en punto de la tarde. Bueno, 24 no, 22 horas exactamente para reencontrarnos y para presentarles mañana viernes una nueva edición de Plan H por tu preferida Radio Paisima.
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1: Nos despedimos dándole las gracias a, bueno, primeramente a Dios por permitirnos salir nuevamente al aire por acá con nuestro programa y también darle a ustedes las gracias por estar siempre en sintonía, aunque de repente se les dificulte, están trabajando y se les dificulta enviarnos un mensaje, llamarnos, sabemos que siempre están en sintonía de tu preferida 104.5 FM y del plan perfecto de las tardes, Plan H. Gracias a todos ustedes, conductores, amigos taxistas, amas de casa y por supuesto los consentidos de esta casa radial, como son los más pequeños de la casa. A ustedes también muchísimas gracias. Nos despedimos también dándole las gracias a nuestro valioso equipo de aliados, los que respaldan estas dos horas de buena música, de información y del mejor entretenimiento al mejor estilo de Plan H.
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1: Nos vamos, hasta mañana. 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

0: 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Desde la dirección de la estación, José Gregorio Rodríguez, continúa musicalizando para ustedes Alejandro Vívenes, quien tuvo el inmenso placer de acompañarles desde las 4 de la tarde hasta este momento.
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0: Ni se les ocurra cambiar de dial, porque de 6 a 7 vamos con una hora a disfrutar de lo mejor de la salsa baúl y la salsa erótica. Una hora al mejor estilo de El Baúl de la Salsa, musicalizado por Alejandro Vívenes. De mi parte será hasta mañana. Que pasen feliz tarde, que tengan muy buenas noches y mañana nos reencontramos, si Dios lo permite, a las 4 de la tarde en una nueva edición de Plan H.
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2: Usuarias y usuarios de la red de emisoras pertenecientes al Circuito Regional Informativo del Estado Monagas, sean bienvenidos a esta nueva edición de su noticiero Monagas en la Noticia, un programa informativo realizado por la Dirección de Comunicación e Información de la Gobernación del Estado Monagas. Monagas en la Noticia es un programa informativo para que usted conozca de primera mano las políticas sociales y de gestión pública realizada por la Gobernación del Estado junto al Poder Popular Organizado. Recuerden nuestras redes sociales en Instagram, @prensagotmonagas y @gobernaciondemonagas. Pueden ubicar estas y otras informaciones de las actividades efectuadas por la Gobernación del Estado Monagas. Estaremos trabajando para todos ustedes. Quien les habla, Rafael Mejía. De esta manera, iniciamos las informaciones del día. En los titulares de hoy, gobierno bolivariano instaló en Monagas el Estado Mayor de los Servicios Públicos. Gobernador Ernesto Luna realizó asamblea con voceros del sector El Soberano. Gobierno regional rinde homenaje a los enfermeros en su día. Fortalecen atención médica a transportistas en el Estado Monagas. En la primera información del día de hoy, con la presencia de los ministros y vicepresidentes del área de los servicios públicos, se instaló en Monagas el Estado Mayor de los Servicios Públicos, cumpliendo con los lineamientos de la presidenta encargada de Venezuela, Delcy Rodríguez, en la formación de la nueva etapa de gobernanza que se desarrolla en todo el país, para lograr la reactivación del nuevo sistema de gobierno junto al poder popular y las fuerzas vivas de la revolución bolivariana. Nuestro compañero Julio Coronado con la información.
3: Durante el encuentro que se llevó a cabo con un poco más de un tercio de los representantes de los servicios públicos que conforman el Ejecutivo Nacional, el gobernador Ernesto Luna informó que se suscribió un acuerdo con el Ministerio de Transporte para la incorporación de 15.000 toneladas más de asfalto al plan de asfaltado que se ejecuta en la entidad.
4: Quiero hacer el anuncio el día de hoy que, producto de los acuerdos que de manera estratégica e importante sostuvimos el día de hoy con la presencia del Estado Mayor de los Servicios Públicos a nivel nacional, vamos a firmar hoy un convenio de manera importante junto al Ministerio de Transporte del país para la colocación de más de 15.000 toneladas de asfalto en una importante arteria vial para el pueblo de la ciudad de Maturín, como lo es la avenida Alirio Ugarte Pelayo, que se suma al plan de rehabilitación que hemos venido desarrollando en Maturín y en el resto de los municipios del estado de Monagas. Esto forma parte un poco de las políticas que hemos venido así delineando, planificando en materia del mejoramiento vial de las principales troncales y locales de nuestro estado de Monagas.
3: Por su parte, el ministro del Poder Popular para las Obras Públicas, Juan José Ramírez, anunció la rehabilitación total de la pista del Aeropuerto Internacional José Tadeo Monagas.
5: Hoy informamos que por instrucciones de la presidenta, la doctora Delcy Rodríguez, se iniciará el día jueves la movilización de maquinaria aquí al Aeropuerto Internacional José Tadeo Monagas para la rehabilitación total de la pista del aeropuerto para garantizar así el turismo y la incorporación de nuevas frecuencias aéreas para este aeropuerto que tiene carácter internacional.
3: Para Monagas en la noticia les reportó Julio Coronado.
2: Continuamos con más de tu noticiero Monagas en la noticia. En una obra enmarcada en las políticas de atención social orientadas por la presidenta encargada de Venezuela, Delcy Rodríguez, el gobernador Ernesto Luna realizó la Asamblea Popular de Planificación Social para la intervención integral de la infraestructura vial del sector El Soberano 1 y 2 de la parroquia Alto de los Godos. La jornada comunal estuvo acompañada por los voceros y voceras del eje Morichal de este importante sector capitalino del estado Monagas, quienes junto al primer mandatario regional discutieron los temas que contemplan la rehabilitación de 21 calles y 2 transversales. Durante el encuentro, el jefe de gobierno regional informó que estos trabajos, que ya suman 3 semanas de ejecución, han requerido la canalización de aguas pluviales y la colocación de más de 1.800 metros cúbicos de material integral base. Asimismo, resaltó que en estas 3 semanas se culminará al 100% los trabajos de nivelación y colocación de material, con el objetivo fundamental de continuar inmediatamente con los trabajos de asfaltado del anillo vial. Continuamos con más información en tu noticiero Monagas en la noticia. En el marco de la celebración del Día Internacional de la Enfermería, el gobernador Ernesto Luna, a través del Instituto Único de Salud del Estado Monagas y la Secretaría de Desarrollo Social de la entidad, encabezó una serie de actos conmemorativos con la finalidad de honrar la loable labor de este gremio de profesionales de la salud. Nuestra compañera Emperatriz Hernández con la información.
6: La programación inició con una solemne misa de acción de gracia llevada a cabo en la Catedral Nuestra Señora del Carmen. Estudiantes de enfermería elevaron plegarias por la salud y el bienestar de quienes ejercen esta profesión. Seguidamente se realizó un emotivo homenaje al licenciado Juan Bautista Ochoa, pionero de la enfermería masculina en Monagas, con 54 años de servicios ininterrumpidos. El evento sirvió para realizar la entrega de certificados de reconocimiento de labores a 157 enfermeras y enfermeros de la región. La Autoridad Única de Salud en el Estado, Yérica Alzolay, destacó que el cuerpo de enfermería representa la columna vertebral de la salud pública. En ese mismo sentido, aprovechó la oportunidad para invitar a los nuevos profesionales egresados de las distintas universidades del país para que se incorporen activamente al sistema de salud regional. Para Monagas en la noticia, les reportó Emperatriz Hernández.
2: En correspondencia con las políticas de bienestar social impulsada por el gobernador Ernesto Luna, la gestión de salud dirigida al sector de transporte reportó un balance positivo durante el mes de abril, consolidando la red de atención para los trabajadores del volante monaguense. Nuestra compañera Iraida Fernández con la información.
7: La Autoridad Única de Transporte, Alberto Rodríguez, destacó que gracias a las alianzas interinstitucionales, la red de apoyo canaliza su labor a través del consultorio interno de Transmonagas y el Hospital Simón Bolívar, donde se realizan las jornadas de jueves quirúrgico. Rodríguez resaltó la articulación con la Lotería de Oriente y el respaldo del Sindicato Nacional del Colectivo Socialista de Transporte para la entrega de más de 20 implementos de movilidad. Destacó que lograron gestionar 11 sillas de ruedas, 2 bastones, una andadera, 3 pares de muletas y 1 de lentes. Además, indicó que con estas acciones se garantiza bienestar a quienes dedican su vida a movilizar al pueblo monaguense. Para Monagas en la noticia les reportó Iraida Fernández.
2: Usuarias y usuarios de la red de emisoras pertenecientes al Circuito Regional Informativo del Estado. Hasta aquí nuestro programa del día de hoy. Los invitamos para la próxima edición de tu noticiero Monagas en la Noticia. Recuerden nuestras redes sociales en Instagram, @prensagotmonagas y @gobernaciondemonagas. Pueden ubicar estas y otras informaciones de las actividades efectuadas por la Gobernación del Estado Monagas. Estuvimos trabajando para todos ustedes. Quien les habla, Rafael Mejía. En nuestro mensaje del día de hoy, aprende a ser feliz con lo que tienes, mientras persigues lo que quieres.
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